deseamos que esta música les purifique y después de sus heridas permita librarse de sus cargas para renacer a una vida y

dioses decidieron castigar a ese hombre. Así que lo enviaron en una travesía por todo el Valle del Mayat. Caminó durante 400 días y 400 noches, sediento y con pocas esperanzas de encontrar una

Cumbia podría continuar su avance. No lo sé, pero deja de tanta huevonada que te joden. Joden.